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1: Seguimos con

0: Saludos, saludos para esa coqueta. ¡Ey! ¡Qué chévere! Ahora sí, ya 19:34. ¿Qué tal si cambiamos de género? ¿Qué le parece a usted si vamos cambiando un poquito de género en esta noche? ¿Qué dice? ¿Qué le parece? ¿Qué tal si nos vamos con algo medio romanticones y nos ponemos un poquito ya medio más de... ¡Bien! Que el lunes amerita otra situación. No sé, digo yo, no sé. ¿Ustedes qué opinan? ¿Ustedes están de acuerdo conmigo? ¿Ustedes creen? ¿Ustedes será que me colaboran? Digo yo, ¿no?
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0: Voy con esta canción que suena así.

0: espacio solo para enamorados.
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2: solo Jennifer. Necesito que vayan tocando esa pantallita. Dele tiki tiki a la pantallita, por favor. ¿Será posible?

0: antes de nada, déjeme ver, déjeme revisar. Tengo un audio de mi pana Marcolino. Déjeme bajar por acá y déjeme ponerle play. ¿Qué es lo que dice Marcolino?
1: Por favor, descríbela. Dime si será en el amor. 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Descríbela. Vaya, Juanito, qué rica salsa, mi pana. Bacano, bacano.
0: Esa es, papi.

9:49, estoy entrando a la parte final. Con esta salsita romántica para el día lunes. Algo diferente. Esto va para ella. Que me ha lanzado ese hechizo. Con esos ojitos matadores. Con esa sonrisa. Creo que me ha lanzado la brujería. Me ha lanzado esa hechicería. Me lanzó un hechizo. Para ti, gitana. John Messi, buenas noches, amiguito. Muchas bendiciones. Gracias, John. Saludo, mi carito. Saludo, carito. Hecho el sexy. No le sale la voz. No le queda la voz para esa canción. Ya dice. Saludo, mi carito. La belleza de canciones. Belleza de canciones.

Nos vamos a casita, señoras y señores. Juanita, que estamos escuchando ahorita en el entretiempo del Deportivo Cuenca. Club Deportivo Emelec. Qué chévere, gracias. Gracias a mis buenos amigos quienes estuvieron en compañía de Candela sí. Radio. Yo me paso a retirar. Sí. Me paso a retirar, regreso el día de mañana. 18 horas en punto. 18 horas en punto para compartir con más de la buena programación. Deseándoles todo lo mejor para este inicio de semana. Inicio de semana y última semana de julio. Ya la próxima semana estamos, ya el fin de semana, por supuesto, estamos en agosto. Nos vemos. Hasta mañana. Chao, chao. Abrazos.

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Charlie están con las cariñosas, dice de caramba. Y con el con los cariñosos, dice. Ya, ya, ya. Se ha de ser, sí, sí, creo eso.

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0: sí, señor. Cosa que sale cansadij. Sí, sí, sí, sí. Cosa que termina pero goteando. De sudor, de sudor.
1: Claro.
0: Sí, sí, sí. Cosa que ya dice, no, de aquí ni más. Hasta la próxima fiesta. Ahí sí van a seguir queriendo. Sí, sí, sí. Uno se termina, pero se termina así, cansadí. Claro. La fiesta, la fiesta.

fiesta. Puede ser en Estados Unidos, puede ser uno de los ganadores en la provincia de la Azuay o Cañar. Sí, señor, el primer premio. Imagínense bailar hasta más no poder, salir cansaditos de esa fiesta, claro. Salir sudadí, mojadí. El segundo premio, un lechón hornado, sí, para saborear esa cascarita. ¿Cómo hace trick? Esa cascarita, pero bien tostadita, rico, ¿no?

tercera parte. Serio. Yo creo que va a ser ya los últimos anuncios estoy haciendo aquí. Darán una manito, darán una manito, ¿ya? ¿Ya? Si no me quedo sin camello. ¿Cuántos le doy? ¿Cuántos le doy? Muchas gracias.

martes de limpia. Hoy es martes de limpia, entonces estamos hablando un poquito. Bueno, todos los viernes prácticamente hablamos de con las cosas que hacen la limpieza o con las hierbas que hacen la limpieza las señoras. Claro. Para poder, ¿cómo diría? Para poder llegar a la sanación a cada uno de ustedes. Por ejemplo, la sanación de mal de amores. Claro. Y dice que también ellos dan a, hacen una limpia para que consiga novia o novio. Sí, sí, sí, por allá Don Alan estaba pues más o menos haciendo esta enseñanza en un congreso internacional de limpiadores en el mundo. Entonces, de las cuales pude asistir yo también. Y ya tengo un diploma. Sí, sí, sí. Diploma de sanación de hierbateros de la Asociación Mundial de Salud Natural. Es. Ahí está, aquí está, aquí está el título. O el diploma. Claro, el certificado. Firmado por Don Casimiro. Y también por Don Alan. Claro, y Don Abraham. Sí, ahí están. Aquí. Ya les voy a subir una fotito en el Facebook para que vean que yo también ando preparándome. Entonces ahí se hablaba también de diferentes productos o hierbas con que se ocupa para hacer la limpia. Por ejemplo, uno de ellos también ha sido buenísimo, no he sabido yo la lengua de suegra. Sí. Usted tiene que ver la lengua, digamos que haya en el montecito o en el grupo de hierbas que la señora va a hacer la limpia, tiene que haber una lengua de suegra. Sí, sí, sí. ¿Usted cuántas veces ha visto la lengua de suegra? Por ejemplo, aquí en la radio también tenemos ahí en el jardín ahí un bastantísimo lengua de suegra. Por ejemplo, dice la lengua de suegra, la lengua de suegra sirve para purificar el aire del hogar, liberar oxígeno por la noche y proteger la energía de los espacios según este profesor, el don Alan Brito. Sí, sí, sí, no, es serio, es serio. Sirve para purificar el aire del hogar y liberar oxígeno por la noche y proteger la energía de los espacios. Elimina toxinas, absorbe sustancias nocivas del aire, como el benceno, eso ahí, benceno, y el formaldehído, formaldehído dice ahí, y el oxígeno. Claro. Oxigena la noche, la diferencia de la mayoría de las plantas, expulsa oxígeno mientras duermes, lo que mejora el descanso en la habitación o en su habitación. Y ahora, pero sí podrá dormir con la lengua de suegra en su cuarto, en su habitación. Resiste todo. Yo sí creo, ese sí creo. Resiste todo. Eso sí. Escudo protector. A pesar de que de la lengua de la suegra sale muchas cosas, pero bueno, dice que es un escudo protector. Se coloca cerca de la entrada de la casa para bloquear malas vibras y envidias. Vea, ¿no? O sea, es buenísimo la lengua de la suegra. Sí, porque es bravísimo. Atrae buena suerte, pues el indicador que ayuda a atraer, dice, la prosperidad, dinero, equilibrio y emocional en el hogar. Sí, o sea, pasa emocionado en el hogar. Eso, así sería. Sí. Dice, es una planta comestible, dice. Es una planta comestible. Su consumo interno puede ser tóxico.
Ah, no es, dice, no es. Caramba, ¿qué está viendo acá? No es ácido, no es. No es una planta comestible, casi les intoxico. Su consumo puede ser tóxico. Y yo sí dije, siempre la lengua de suegra es tóxica. Es tóxico para, inclusive para las mascotas y los niños pequeños, por lo que se recomienda

Martes de limpia. Otro de los beneficios en cuanto al uso medicinal, la lengua de suegra ayuda a cicatrizar heridas. Vea, de repente está lastimado por el amor. La lengua de suegra le ayuda. Así que cicatrizar las heridas disminuye el dolor de cabeza. ¡A caramba! Yo diría, ayuda mejor al dolor de cabeza, ¿sí o no? Reduce los niveles de azúcar en la sangre, alivia padecimientos del riñón, combate la inflamación de vías respiratorias.

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Buenos días. Allá estamos, aquí en El Mañanero, a través de Candela. Este segmento romántico para disfrutar. Tres sin sacar y la yapita. Así es que mi gente bonita, también estamos en transmisión en TikTok. Ya estamos en vivo y en directo para disfrutar que esta mañana aquí en Calentando Motores a través de Candela, la radio de los ecuatorianos, la radio de la nueva generación. Allí esté en este segmento, El Mañanero. Bienvenidos, bienvenidas. Tres sin sacar. Y aquí va la siguiente. Aquí va la siguiente, vamos. Esto nos solicitaron y aquí estamos

0: Pepe.
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0: grande. Gracias por el tiki tiki. Gracias por la Rosita.
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¿Quién no ha dedicado estas canciones? Muchas gracias, qué bonito. Gracias, Charlie. Ese Charlie también por ahí. A los tiempos, Charlie. Saludos. Tres sin sacar y aquí va la tercera. Aquí va la tercera. Esto nos solicitaron. Y ahí está. Tengo celos. No seas celoso, no seas celoso.

a mi estimado Flecha. Buenos días, don Luchito, dice. Un fuerte abrazo, muchas bendiciones, Dios te pague. Ahí estamos en el TikTok. Tres sin sacar y aquí va la yapita, aquí va la yapita, vamos. Ay, ay, ay, esto sí saca suspiros, pero así. Simplemente amigos. Y nada más. Carmita, buenos días. Feliz martes. Lindas canciones, dice Cará. Mario Ordóñez.

0: cumple 14 años, dice, caramba, feliz cumpleaños. Que Dios le regale muchos, muchos, muchos, muchos años más. Qué bonito, felicidades. 14 añitos, un poquito menos, a mí nomás ha sido. A mi sobrino, dice, caramba, casi hemos sido iguales. Al sobrino de Marcelito, caramba. Qué bonito, felicidades. Al sobrino de mi estimado Marcelito, muchas gracias. ¡Feliz cumpleaños! ¡Que viva el cumpleañero! ¡Que viva! Ese Charlie enviando fuego. Anita Criollo, Dios le pague.
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0: Muchas gracias por esos corazoncitos. Se llaman Justin Cedeño Triana, dice, qué bonito. Justin, felicidades. Pero nómblelo, porfa, dice, ya estoy nombrado, eso. Justin Cedeño Triana, felicidades. Que Dios le regale muchos años. Prácticamente toda una vida por delante, mi querido Justin. Justin, Justin Cedeño. Gracias, mi querido Charlie. Envío aplausos, dice, Dios le pague. Gracias, con amor la familia, dice, qué bonito. Felicidades. Desde Candela Radio, estos saludos.

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1: Ahora sí retornamos. Con alegría y con sabor, esta musiquita bacana. A ver, Averusa dice, Averusa, un saludo dice a Maduro que está preso, dice, caramba. Saludos, saludos. Ya nada, ya nada. Muchas gracias. A ver quién más está por acá. Mena Familia dice, hola. ¿Cómo está a toda la familia Mena? Dice Marcelito Triana, Bustamante dice que sea un éxito.

Bustamante, para la familia Triana Bustamante Coronel, para la familia Yepes Cedeño. Ahí está el saludito. Muchas gracias.

Saludos para la familia Triana Bustamante, Coronel. La familia Diepe Cedeño, para todos ellos, saludos cordiales. Acá, bonito, muchas gracias. Eso. Johnny Rivera, desde el Quinche. Caramba, qué bonito. Nuestros amigos del Quinche. Buenos días. Dios te pague. Mayra Elizabeth.

0: ¿Qué más nos hace tiki tiki? ¿Qué más nos hace tiki tiki en la pantalla? Vamos a escuchar, ¿qué dice Charlie? ¿Qué dice Charlie? A ver, ¿qué nos dice por acá?
1: ¿Qué dice, don Luchito?
0: ¿Cómo le va?
1: ¿Cómo le va, Master? Buenos días, Master.
0: Muchas
1: vamos,
0: gracias.
1: ¿Cómo vamos, Master?
0: ¡Listo!
1: ¡Ay, ay, ay, Master! ¡Qué buena chichota, Master!
0: ¡Exactamente, claro!
1: Bendiciones, Master. ¡Feliz martes!
0: Muchas gracias.
1: Que todo le vaya bonito.
0: ¡Dios te pague!
1: Un fuerte abrazo.
0: Gracias,
1: aquí
0: maestro.
1: Bronx, Master. Ya aquí en la trabajación, Master.
0: ¡Qué bonito! ¡Felicidades!
1: Ya, sintonía con Calentando Motores.
0: ¡Chévere! ¡Qué bonito!
1: Bendiciones, Master. Que le vaya todo bonito.
0: Muchas gracias.
1: Saludos a la líder de la sexy y las loquillas.
0: Ay, ay, ay.
1: Saludos a las cuscas, don Luchito.
0: Ya, ya,
1: las cuscas.
0: No sé, no parece.
1: No parecen las cuscas, don Luchito.
0: Sí, no parecen las cuscas. Ya, ya, ya.
1: Don Luchito, esté poniendo tío Joselito. Voy a dar poniendo tío Joselito.
0: Ya, ya, ya, ya le vamos a buscar.
1: Gracias,
0: ya,
1: don Luchito.
0: Caso. Ya, ya, ya.

0: Calvariero, dice. Soy Calvariero, dice. Saludos, saludos. Muchas gracias. Saludos, bendiciones, Carmencita. Carmencita, Carmen. A ver, ¿qué nos dice también Carmencita? Muchas gracias. Ahorita que estamos en este bloque, vamos a escuchar.
1: Sí, muy buenos días, don Luchito.
0: Muchas gracias.
1: Muy bonito programa, un lindo día. Gracias por poner unas lindas músicas.
0: Dios le pague a usted también por acompañarnos. Y sin usted.

0: Marvin Rafael desde Venezuela, qué bonito, muchas gracias a los tiempos. Mi estimado Rafael, muchas gracias.
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0: A los nuestros hermanos venezolanos, Dios le pague. Gracias, Pedrito, le esperamos, dice, con los brazos abiertos en Otavalo, qué bonito, muchas gracias. Ya le cojo su número, ya le cojo su número, ya.

desde los 15 hasta los 20 nada más. Eso sí. No estarán pensando que voy a querer más, más de más años. No, no, no. Desde 15 a los 20 nada más.

muchísimas gracias. Y los que no tienen las aplicaciones, baje las aplicaciones. Estamos en Radio Boston y Radio Simple Radio Play Store para que usted nos escuche las 24/7 con los diferentes compañeros. Así que ya lo saben, esto es Calentando Motores a través de Candela. Sí, señor, muchísimas gracias. Quiero ver los últimos.

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0: ¡Ay, ay, ay! ¡Qué buena cumbia! Esta mañana, pues, estamos con cumbiecitas clásicas. Pues, ¿cómo diría esas cumbiecitas del recuerdo? Donde nosotros, pues, siempre en las fiestas, en los diferentes programas, pues, hemos disfrutado esas cumbiecitas que a lo mejor, pues, nuestros abuelitos también lo bailaron, o nuestros padres, nuestros tíos. Claro, así es que hoy recordando esa cumbia bonita en el segmento, ¿cómo se llama, maestro?
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0: Muchas gracias, entonces ahí estamos.
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0: Ahí estamos, entonces, disfrutando de la buena cumbia en esta mañana. Cumbiando con Luis Ángel.

interactuando. Eso se dice, ¿no? Interactuando con ustedes. Muchísimas gracias. Por acá mi pana, el Mickey, dice don Luis Luchito Ángel, dice, buenos días, por favor, complazca con una cumbiecita, la piojosa, dice, para mover un ratito el Siki, dice, saludando desde Cunédico, el mismo Mickey. Eso, caramba, muchas gracias. Mañana le ponemos la piojosa, ya, mañana le pongo la piojosa, ya, yes. Hoy ya quedamos.

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Mis queridos amigos, también invitamos a que usted adquiera sus boletitos, adquiera sus tickets, $5 nada más. Como digo, pues, termina mes de julio, tengo que vender siquiera dicho bajito unos 20. Pero no tengo vendido ni siquiera, ¿cuántos? 11, 10, 10 tengo vendido. Así es que por favor, nos dan una manito ahí. 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Diga, don Luchito, aquí quiero ayudarle unos 10 boletos. Charlie, ¿cuántos? Saludos cordiales a todos ustedes, esperando que nos den una manito ahí, pues no es cierto. 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Fin del espacio publicitario en vivo. Saludos, mi estimado Miki, muchas gracias. Saludos también para usted, que todo le vaya súper chévere. Y Marcolino, ¿cómo le va, mi estimado Marcolino? Dice, buenos días, son Luchito, feliz martes.
aquí presente con Calentando Motores, chévere programa. Muchas gracias, mi estimado Marcolino. Saludos y bendiciones. Eso, mi pana Charlie, ahí está. Pues ahí sí ya vendo, ¿cuántos voy a vender? 12 boletitos voy a vender. Dios te pague. Ya le mando a mi querido Charlie, ya le mando 5 boletitos. Muchas gracias, maestro. Qué lindo. Ay, no sé, capaz de dar una mucha al Charlie. Claro. Sí. La emoción. Claro. Muchas gracias. Ya le mando los 5 boletitos. Muchas gracias. Señoras y señores, avanzamos con más de nueva música. Esto es Calentando Motores. Otro.

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Caramba, qué bonito. 8 de la mañana, 51 minutos. 8 de la mañana, 51 minutos. Señoras y señores, hoy hemos hablado un poquito sobre la lengua de suegra. Miren que la lengua de suegra es tóxica. Por eso decíamos que tienen que tener mucho cuidado en ingerir. Sí, claro, especialmente con las mascotas, con los niños. A veces los niños somos un poquito traviesos, ¿no? Pero de repente vamos a arrancar la lengua de suegra y a lo mejor ingerir. Eso es tóxico. Por acá nos dice Don Luchito, pero esa lengua anda llevando, dice la suegra. No, pero yo estoy hablando de la planta, llamada lengua de suegra.

A ver, dice la lengua de suegra sirve para purificar. Bueno, eso ya habíamos dicho. Por acá también nos dice que es tóxica. Absorbe sustancias nocivas en el aire.

suegra ayuda a cicatrizar las heridas. Disminuye el dolor de cabeza, las migrañas, reduce los niveles de azúcar en la sangre, alivia el padecimiento del riñón, combate la inflamación de las vías respiratorias, previene el cáncer, tiene propiedades laxantes. Vea la lengua de suegra. Él también cura el cáncer, vea. Y uno no sabe, ¿no? Uno viendo mal a la lengua de suegra. Sido buenísimo, vea, para muchas situaciones. Claro, no, no está bien, está bien. Y no, no, no, más bien, no rechace, no rechace.

dice que va a haber causar irritación, vómitos o malestar. Si decides consumirla como remedio tradicional, generalmente prepara de dos formas: infusión o licuado. Infusión o licuado. Claro. Licúe la lengua de suegra. Haga pedazos la lengua de suegra.

Abraham, ya. Ya mejor se van a desaparecer ya. Porque no están viniendo seguido. Lo que pasa es que no hay clientes. No hay clientes. 8:54 a.m. Nos vamos, señoras y señores. Ha sido un gusto, un placer de poderles acompañar en este martes 28 de julio del 2026. Muchísimas gracias a todos ustedes.

no tengo suegra, dice por acá. No, yo estoy hablando de la lengua, o sea, de la planta. Ustedes ya quieren arrancarse la lengua mismo de la suegra, no. Así es que ya lo saben. Muchísimas gracias. Si Dios lo permite, mañana estamos con ustedes. Y amigos, está por acá nuestro compañero Cristian Orellana, el rey del mambo. Y conmigo, si Dios

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¿Cómo estamos, señoras y señores? Buenos días, buenos días, buenos días, buenos días. Buenos días, el placer grande, enorme de poderles saludar en esta mañana, mañana de día martes, martes, martes. Llegamos al martes 28. Martes 28 de julio de este año 2026, esperando que les vayan muy pero muy bien

martes, martes, martes. Martes, ni te cases, ni te embarques, martes. Ni te subas, ni te bajes, algo así creo que es. Pero bueno, buenos días.

escuchando desde tempranas horas. El abrazo grande, el abrazo fuerte para cada uno de ustedes, amigos y amigas, candelinas y candelinos, verdugos y verdugas.

Pato, lanzo el acertijo de hoy. Sí, sí, hoy voy a estar con un acertijo. Así que estése pilas, estése pendiente, ya lo sabe, en cualquier momento lanzamos esto del acertijo para que puedas llevarte los premios. Los premios de Candela Radio, o sea, los dos tickets, ¿no? Dos tiquecitos para el Candela Rífate, y así tengas chance tú también de ser partícipe el sábado 5, sí, sábado 5 de septiembre, donde estaremos ahí sorteando estos 7 premios acá a través de la marca de Candela Radio. Mientras tanto, mandarles el abrazo grande a cada uno de ustedes en cualquier lugar que se encuentre. Muchas gracias por estar con nosotros. Si estás desayunando, te mandamos un abrazo fuerte. Si estás de pronto trabajando, que te vaya muy, pero muy bien. Si estás bostezando también. Si estás camellando, buenos días. Señoras y señores, esa es la plena. ¡Buen día!

Y esos son los éxitos que escuchamos cada día, cada mañana. ¿Cómo les va? Buenos días, buenos días, buenos días, buenos días, buenos días. Es lindo poderles saludar. Es maravilloso siempre estar ahí, pues, saludando a cada uno de ustedes, mis grandes oyentes de Candela Radio, candelinos, candelinas. Mis divinas, mis preciosas, mis buenas mozas. A los hombres, ¿cómo les dicen? ¿Cómo les dicen? Mujeres, ¿será que me pueden ayudar? ¿Cómo es que nos tratan a nosotros? O sea, si de pronto nosotros decimos, mi guapa, mi hermosa, mi divina, mi encantadora, mi pan con hueco, mi salchipapa, mi presa de pollo. A los hombres, ¿cómo nos tratan? ¿Será que alguien me puede decir? ¿Será que alguien me puede decir? Hagamos lo siguiente ya, hagamos lo siguiente. Verán, vamos a hacer algo lindo para que la gente interactúe conmigo. Ya. Voy a regalar, escuchará bien, voy a regalar dos tickets para el Candela Rífate. Voy a regalar dos tickets para el Candela Rífate. Y como si fuera poco, voy a sumarle a cada ticket una flash memory. ¿Ya? O sea, el un ticket le vamos a dar a las mujeres y el otro ticket le vamos a dar a los caballeros. Cada tiquecito va con una flash memory de toda la programación del Rey del Mambo. Pero, ahí viene el pero. Tiene que usted decirme siquiera una palabrita del cómo le trata a la mujer y cómo le trata al hombre. Por ejemplo, tú cuando estás camellando ahí, no sé, se me ocurre en la construcción y va pasando una gringa. Justo ese momento va pasando una gringa. Me imagino que de pronto... O quizás, no sé, va pasando uno, la vecina, y que tú le conoces, que es del mismo Ecuador, le vas a decir, ¡cositas rica! O puedes decir también, ¡mamacita! Pero, o sea, ¿cómo es que le tratas ya? Y de las mujeres, si pudieran decirlo, ¿cómo le dirían? Me imagino que le decís, papacito. Algo así. Pero ya, pues. Ya, suelte. Dígame. Ya lo sabe, ¿ya? Para que usted participe conmigo y me cuente y me diga, ya a través del WhatsApp de la radio, al +593-9814-12-3943. Repito, +593-9814-12-3943. Ahí me dice, me cuenta. Precisamente, ¿cómo es que usted le trata a, no sé, de pronto a su pareja o quizás a la vecina o al que le anda cosa? Otra vez este majadero, ya vuelta me va a decir patanerías. Así son, saluditas, no, digo nomás. Bueno, cuando estamos precisamente en la 1:09:30, cada 28 de julio se celebran las fiestas patrias de nuestro hermano. ¡Bien! Y nuestros hermanos peruanos. ¿Ah? ¡Bien! Fiestas patrias del Perú el día de hoy. ¡Que viva Perú! Esa es. Y también el Día Mundial contra la Hepatitis y el Día Mundial contra la O de la Conservación de la Naturaleza, ¿no? Eso se celebra, pues, hablando del día de hoy. También se proclama la independencia del país realizada por el general Don José de Martín en el año 1821. Eso recordando de las fiestas patrias del Perú en el año 1821, ¿no? Ajá, así que es el primero de los días principales de las fiestas nacionales en el territorio peruano. Eso para recordar un poquito, señoras y señores. Y también, ese 28 de julio, el signo del zodiaco es Leo.
¿Qué es Leo? ¿O quiénes son Leo? No es de Leo Chamba, por si acaso. No, ese es otro Leo. A él le dicen Leo por Leonardo. O por Peluchín. Pero no sé, de alguna vaina le dicen Leo. Pero el 28 de julio del signo zodiaco es el Leo, es un signo de fuego. O sea que son fuego, harto fuego. Ajá. Vean, julio ha sido fuego, representado por el león. Ajá. Sí, sí. Esas nomás hablando del 23 de julio hasta el 22 de agosto son las características del signo Leo. Elemento, el fuego. Cosa que, ay, ay, ay, yo diría, ¡ay, mi amor, si tú eres mi fuego! ¡Aquí está tu bombero! Sí, ok. Dice que los rasgos principales del signo Leo son energía, liderazgo, pasión, generosidad. Ay, no quiero decir el resto. Pero lindo, lindo, lindo es del signo Leo, ¿no? Ahí está entonces. Recordando un poquito, señoras y señores, ahí me cuenta, ahí me dice, si es que de pronto podemos hablar un poquito, me pueden decir y todo lo demás. Yeah. Hablando precisamente del cómo le tratas tú a esa persona, o cómo lo tratarían, o qué te dijeron alguna vez que fuiste pasando por ahí, no sé, y de pronto, ay, señor Orellana, yo tengo un patanzote que siempre me va diciendo cualquier majadería. Pero ahí me dice, me cuenta.

de la bomba sonando precisamente ahora, 9:42. Me piden algo del Perú también. Ya le vamos a poner la musiquita del Perú, ya que andan pues de fiestas, ¿no? De fiestas patrias allá pues en el Perú. Ya le vamos a poner algo. Chévere. Chévere, chévere, mi gente bacana. Para toda esa gallada, para toda esa yacta del Perú, así como los éxitos que anda sonando del señor Alex G allá pues en el Perú, Argentina, acá en Ecuador, y también sonando sus éxitos en Estados Unidos. Lejos de ti, mi vida, una mujer como tú, princesita triste, me voy tomando cerveza, y más éxitos que puedes escuchar de el cantante solidario de todas las multitudes, el señor Alex G. Llevando nuestra música a otro nivel, pide sus éxitos acá en Candela Radio para que usted pueda disfrutar, escuchar, o también puede escuchar sus temas en su canal de YouTube como Alex G, y suscríbete, ¿no? Alex G, ahí está en sus redes sociales para que usted también pueda compartir de sus grandes éxitos del señor Alex G, ¿no? Así que ahí está hecha la invitación para que usted se suscriba pues al canal de Alex G. Siempre está ahí con novedades, con sorpresas, premiando también a sus fans. Así que tú también sé fan número uno del señor Alex G. 9:43, 9:43. Por acá, saludo para Wilson desde Chicago. Saludo también para ese Ramón que es un runa. Porque dice al runa Ramón, me imagino que es un bien runa el Ramón. Y también para el cuñado, para Eric Castillo y Sarita. ¿Cómo le va, Sarita? Alex también, un abrazo grande para ti, que te vaya muy bien. Me piden mi historia de Berek, ya le vamos a ver. También pues en esta mañana, ¿no? Saludo para Wilson, un abrazo ahí grande, grande, grande. Para Blanquita. Blanquita Muñoz dice, yo quiero participar, Rey del Mambo. Por favor, dice, ya, Blanquita Muñoz, le vamos a anotar. Alguna vez, dice Rey del Mambo, yo pasaba para mi casa y había un vecino que era bien, pero bien patán, dice. Y todas las veces que yo pasaba, siempre, pero siempre pasaba ese vecino en la parte de afuera, dice, de su casa. Y todos los días me iba diciendo, vecina, ¿cómo está tan guapa y hermosa y solita? Pero yo no encuentro dónde está ahí, pues, lo patán. Vecina, guapa, hermosa y solita. Me imagino que debe haber más cosas que le haya dicho, ¿no? Me imagino. Pero bueno, Blanquita Muñoz, ahí le anotamos entonces por el ticket para el Candela Rífate y la Flash Memory, ¿ya? Voy a regalar dos tickets y dos Flash Memories, así que póngase oreja. Saludo también para Mónica González, ¿cómo le va, Rey del Mambo? Dice aquí, escuchándole como siempre cada día. A mí me dice, mi esposo siempre me dice, mi cosita hermosa. Ay, por favor. Sí, Rey del Mambo, dice, así me dice siempre mi esposo, dice, mi cosita hermosa. Desde el primer día dice que fui su enamorada, ya que antes me había sabido molestar, así mismo dice, me chiflaba. Y alguna vez me dijo, mi cosita hermosa, yo le dije, calla, longo feo. Pero a la final, vea, dice, yo terminé casándome con ese longo feo, ¿eh? Ya, le anotamos ahí a Mónica, Mónica González, ¿no? Chévere, ya, Mónica González también está participando. Mi querida Ruchita Sánchez, ¿cómo le va? Bendiciones, señor Orellana, escuchándole estoy. Que tenga un hermoso día martes. Yeah. Oiga, y el señor Sánchez, ¿cómo le trataba pues, a usted, mi querida Ruchita? Avisarame nomás, avisarame, ya sabe, ¿ya? 9:47, ¿qué dice por acá Efraín? ¿Qué dice
Efracio, ¿cómo vamos con esos bustos? O sea, yo me refiero que él se llama Efraín y se apellida Bustos, ¿no? Por eso digo, ¿qué más, Efracho? ¿Cómo van con esos bustos? O sea, la familia Bustos. No vaya a pensar otra cosa. O sea, me estoy refiriendo, Efracho, ¿cómo va la familia Bustos? Ya. Saludos cordiales, dice, y yo también quiero participar. Buenos días, carnal, dice. ¿Y a vos cómo te sabían decir? ¿O vos cómo tratabas? ¿O le decías de pronto, no sé, a esa persona en cuestión? Puede ser alguna vecina que te haya gustado, o a tu esposa, o quizás a tu ex. ¿Cómo le decías? ¿Cómo le tratabas, no? Por ejemplo, no sé si de pronto alguna vez te dijeron, papacito rico, aunque dudo mucho que te hayan dicho eso. Nada, un saludo para ti, que te vaya muy bien. Ay, me mandas y me dices, ¿no? La gente quiere participar, bacano.

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1: Y vamos a la salsa, vamos a la salsa. Esa no quería que suene, pero pongámosla otra. No, esa no es la que quieren, no, es la otra. Parecida a esa, pero es esta. Ahí va.

0: ¡Qué bestia la música! En este día, en este martes, ¿cómo estamos? Buenos días, a la gente que recién está llegando, buenos días. El abrazo grande, grande para ustedes escuchando.
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0: Aquí están escuchando La Plena, sí, a través de
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0: Candela Radio es la radio de la nueva generación. Saludando a cada uno de ustedes, a la gente más chévere, a la gente que siempre está pues ahí activados con nosotros. Un abrazo grande, fuerte. Muchas gracias por estar siempre disfrutando de esta mañana, de cada mañana, ¿no? Y de todas las programaciones de acá, pues, de la radio. Ya lo sabes, tenemos diferentes programaciones, diferentes locutores, DJs y todo lo demás. Sí, sí, saludos también para mi querida Anita Cecilia. ¿Cómo le va? Buenos días, amigo Cristian. Dice que tenga un lindo día martes y bendiciones. Ahí saludando pues a mi estimada Anita la Cecilia. Chévere, ¿no? Ya lo saben que el día de hoy puedes participar por los dos tickets para el Candela Rífate para el sábado 5 de septiembre, donde tienes el chance de llevarte uno de los 7 premios. 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Y esta vez en la sexta edición, con un propósito social de ayudar a un abuelito o a una abuelita que más lo necesite. ¿Ya? Eso nomás. Entonces, el día de hoy puedes participar con ¿qué es lo que te han dicho o qué es lo que tú has dicho cuando de pronto van pasando por ahí una sarta de guambras y usted va toda sexy caminando y de pronto por ahí y aparece el ¿por qué tan sola, cosita rica? O de pronto por ahí le dijeron ¡uy! Si así es mi suegra, ¿cómo será la hija? O quizás a usted, verdugo, que de pronto fue pasando por ahí y alguien apareció y le dijo... Ajá. ¿No es cierto? Bueno, ahí me va diciendo ya. Efraín Bustos dice, yo le decía mi pulchunga, dice. ¿A quién le decías pues, mi pulchunga? Debe haber sido así la cabecita medio pulchunguita, me imagino, así. Medio churronita, alguna vaina. No sé, no. Digo de pronto. Alfonso, ¿qué dice mi pana? Al despertar, dice yo con saludos a la gente del Perú. ¡Sí! Mi pana. Para la peruana, esa es. Saludos cordiales para ustedes, que les vaya muy, pero muy bien. Gracias por estar con nosotros disfrutando de esta mañana, ¿no? Para Bertita, ¿cómo le va? Buen día, un abrazo grande para usted, que le vaya de lo mejor. Muchas gracias por escucharnos. Marcela Ochoa dice, yo quiero participar, Rey del Mambo, por el tiquecito y la Flash Memory. A mí me decían, la tumba hombres, dice, ay, va a creer. ¿En serio? ¿Tanto así? ¡Wow! Ya parece Digna Isabel usted. La tumba, hombre, vea. ¡Ay, ay, ay! ¡Ay, ay, ay!

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1: Ya lo dijo, formalmente informal, lo mejor del canto latinoamericano ahora mismo.

Los mejores éxitos del canto latinoamericano. Estamos acá proyectándoles en este día martes. La gente sigue participando por los dos tickets, ¿no? Dos tickets. El día de hoy tienes que decirme, contarme, mencionarme, mandarme un mensajito. ¿Cómo es que te dicen? ¿Cómo es que te decían de pronto cuando pasabas por ahí y aparecía pues el que quería enamorarte? O quizás si de alguna u otra manera buscabas la forma adecuada para siquiera poder saludar a esa persona linda, bonita, laja, preciosa, cosita rica, sancocho, yo no sé. Pero bueno, mi querida Rusita dice, yo le digo a mi gordito, dice, mi cosita rica, señor Orellana. Bueno, allá usted ha de saber, pues no. Y a mí me decían en aquellos años de mi juventud, si así cocina, ¿qué será cuando camina? Creo que hizo. Vea eso, ¿no? Me apunta, dice, por favor, por esos tickets, señor Oriana Ruchita Sánchez, ahí estamos. Jacqueline Chacón, ¿cómo le va, mi querida Jacqueline? Qué placer poderle saludar también. Me dice Rey del Mambo, yo también quiero participar, dice. Uy, dice, a mí, ¿qué no me han dicho? Me han dicho y me han dicho y me han dicho, dice, de todo un poco. Hasta me han querido bajar tesoros y estrellas. Pero una dice que más recuerdo y que me impactó y me di la vuelta es de que me decían, cielo hermoso. Ay, ay, ay. A lo mejor ese día estaba nublado, alguna cosa. Jacqueline Chacón, ahí está para saludarle, ¿no? El Joselito dice, a mí me decían el terror de las mujeres casadas. Por feo de ser. Porque yo arrasaba con todas. Les dejaba medias muridas, dice este guambra. Ay, no. Imagínate si solo viéndote. No. Vos puedes ser como Master 13, más que Chucky vos, güey. Salud al Joselito. Efraín Bustos me dice, te amo, te quiero y te extraño, deponiendo esa canción, carnal, de Guayacán. Ya, bacán, ya le vamos a poner.

Y vamos con otro tema más, ¿no? Otro tema más, 20 minutos son... Del canto andino, sí, señoras y señores.

es la música. Dice por acá Marcolino, dice saludos Rey del Mambo, feliz martes aquí presente con La Plena, un abrazo grande, grande para ti, que te vaya muy bien. El Miki, saludos cordiales para ti Miki, hoy está en casita escuchando la programación, un abrazo grande, grande para mi padre el Miki. Terror de las mujeres casadas, dice, se llevaba a los maridos, dice. Sí, por eso decía. Ese Juambro del Joselito no respeta a las mujeres, llevándose a los maridos del Juambro. Un jodido este Juambro. Ya, con vos no hay componte. La Plena, que este man ha sido un jodido, ¿no? Señora, cuidarás en el Joselito. Se va llevando a su marido. Así nomás con la música, así nomás con los éxitos. Bueno, antes de irme a la pausa comercial, pongamos esta salsa que me había solicitado Efracho, ¿no? Vamos a poner de una vez esa salsita que me había solicitado. Y como quien, pues usted también ya sabe, si de pronto quiere participar conmigo por los dos tickets y dos flash memory, convito ahí. Para dos ganadores, me cuente cómo es que le decían, cómo es que usted de pronto vacilaba a esa vecina, a la que pasaba por su lado, a la que siempre pasaba por algún momento de su vida, pero no tuvo el chance de tener el gusto de que ni le pare bola. Pero de alguna manera algo tenía que haber dicho, ¿no? Así que ya sabes.

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1: Y vamos a seguir con más. Me habían pedido, por favor, que ponga una canción y que le dé dedicando a la persona que más le lleva en su corazón. No, me piden esa de Miguel Molly, Junto a tu corazón. Dice, por favor, Rey del Mambo, hoy cumplo un año más de estar con la persona a quien quiero, a quien amo, a quien respeto. Y bueno, dice que de poniendo esta canción. Saludos para Santiago, Santiago Morán. Un abrazo grande para ti, mi pana. Que te vaya súper que bien. Y el saludo para su esposa, ¿no? Saludo para Carolina. Ahí está, pues, Santiago y Carolina, pues, un año más de esa relación entre altos, bajos, bajos y altos. Arriba y abajo. Bueno, en fin. ¡Felicidades! ¡Vamos con la canción! ¡Ahí va!

Ahí estamos escuchando buenos éxitos que nos están pidiendo, ¿no? Gracias, gracias por estar con nosotros. Déjenme mandarle un saludo para Majito. ¿Cómo le va? María José Salinas, que nos está escuchando. En el puerto principal allá en Guayaquil, dice lindo programa. Saludo para usted, Cristian, esperando que le vaya todo bien este martes. Muchas bendiciones, por favor. Si me puede poner la canción de Jesse Uribe, dice que le ponga ese de Jesse Uribe. ¿Cómo se llama la canción esta que me estaba pidiendo? A ver, déjeme. A ver, acá estaba. Le tenía por acá la canción esa que me estaba pidiendo de... Ya me acuerdo, es esta. No quiero envejecer, es, ¿no? Ahí está entonces para Majito Salinas, el abrazo grande. Para usted ya le vamos a poner esa canción. Muchas gracias por estar disfrutando de este día, ¿no? De este día chévere, ¿ya? Por acá me estaba pidiendo también una canción, mi querida Jessica Gabriela, que está en la sintonía de la radio. Feliz y bendecido martes. Póngase la canción San Pedro, dice, música folclórica. Gracias. San Pedro, folclórica. A ver, vamos a ver cuál es esa canción que me está pidiendo. Ya le voy a buscar. Y mientras tanto, vamos a ponerle ese temita, ¿no? Para saludar también para André Álvarez, dice: a mí me decían la muñeca. La muñeca. Andrea Álvarez, ya le vamos a anotar, porque después, imagínate, Andrea Álvarez, la muñeca. Ok. Ahí estamos entonces. Yo estoy anotando a toditos por acá. Anita Cecilia también me dice: me decían quisiera ser bebé para dormir en sus pechos, dice. ¡Ay, santo Dios! ¿Es en serio? Quisiera ser bebé para dormir en sus pechos. ¡Ay, ay, ay! Se me eriza la piel. Bueno, ahí le anotamos también, pues, a mi querida Anita Cecilia. Saludo para Eugenia Cusco también, que está en la sintonía de la radio. Un abrazo grande. Para usted, que le vaya muy, pero muy bien. Margarita Chinín, ¿cómo está? Buenas tardes. Cris dice: yo le decía a mi marido gordito. ¡Ay! ¡Ay, mi gordito! Ya, le anotamos de una vez también.

chévere, ahí hemos compartido las dos. Las dos del J, ¿no? Ahí estamos con estas dos canciones, dos grandes éxitos. Cualquier cantidad de canciones tiene el Ruiseñor de América, pero bueno, ahí vamos complaciendo a la gente que nos escribe, que nos va pidiendo cada una de las canciones, y con gusto, ¿no? Con gusto estoy acá para complacer con cada uno de ellos, ¿ok? 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Vamos a seguir, ¿no? Vamos a seguir con más, vamos a ir complaciendo con cada uno de los éxitos. Buen provecho a la gente que ya está deleitándose de algo riquísimo en los minutos más sabrosos, en la hora de lunch allá en los Estados Unidos, en el área triestatal. Precisamente 11 de la mañana, 43 acá en el Ecuador, 12:43 allá pues en el área triestatal. 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Saludo para Yoli también, que nos está escuchando. Gracias por estar ahí junto a Candela Radio.

complaciendo, estamos con esta salsa que habían solicitado. También me piden de Los Toros, va mi niña en la bachatita, ¿no? Por acá, Juan Hidalgo, dice Rey del Mambo. ¿Cómo está? Buenos días, escuchando como siempre la promoción. Dice, yo quiero participar. Yo siempre le he dicho a la que ahora es mi esposa, dice, porque antes era una de mis vecinas. Y bueno, la vecina dice que es mi esposa ahora, nunca me paró bola. Pero yo siempre, dice, fui tan amable que le decía, ¿cómo está, vecina? Buenas tardes. Y nunca me saludaba. Hasta que un día le dije, vecina fea. Y de ahí se dio la vuelta y me dijo, longo este, ¿qué te pasa? Entonces, desde ahí ella es mi feita, dice, pero con cariño. Ya, pongámosle ahí, vecina, pongámosle, la vecina fea, ya, ahí está, vecina fea. Ya, ahí estamos entonces, Ramiro Jiménez. ¿Qué dice mi pana Ramiro? Un abrazo grande, ¿no? Ya te voy a poner la canción también que me estaba pidiendo esta. Y me dice, yo quiero participar. Yo, dice, siempre cuando, no es por nada, dice, pero cuando yo estaba, dice, trabajando allá, dice, por los Brooklyns, en un edificio, pasaba, dice, oiga, dice, no hay que creer, una gringa hermosa, dice. Pero como yo no sabía hablar inglés, le sabía decir, gringa loca, dice. Bueno, pongámosle entonces como gringa loca, ya. O sea, con ese cariño, ¿no? Pero dice, ella solo se da, es como que, o sea, daba la vuelta, no veía a nadie, pero le mandaba un besito volado y se iba, dice. Vaya. Ramiro, ahí le estamos anotando, ¿no? Ramiro. ¿Ya? Entonces, aquí más, nadie más, ¿no? Nadie más. Bueno, tenemos acá, ¿cuántos? 2, 4, 6, 8, 10, 11, 12, 14 participantes, 14 participantes. Ayuden con dos numeritos, del 1 al 14, dos números del 1 al 14, manden ahí dos numeritos, ¿ya?

Llegamos a la parte final del programa. Señoras y señores, muchas gracias por haber compartido con nosotros esta mañana. Es la mañana de la plena, la mañana de Candela Radio. Saludos a la flaquita para Blanquita Dután. Bueno, pedí dos numeritos, ¿no? Del 1 al 14. Por acá me dieron el 6 y también me dieron el 9, los dos primeros, que forma el 69, pero como es separado, 6 y 9 sería. Después apareció el 11 y el 8, pero los dos primeros fueron el 6, el 6 y el 9. Con el número 6, Jacqueline Chacón, número 6. Le habían dicho cielo hermoso. Ay, por favor. Número 6, ¿no? Número 6, Jacqueline Chacón. Y con el número 9, Juan Hidalgo. ¿Ya? Juan Hidalgo, o sea, 9, de esa de... ¿qué? Vecina fea, vecina fea. Juan Hidalgo, vecina fea. Y Jacqueline Chacón, cielo hermoso, ¿no? Con esos... entonces son los dos ganadores. Tiene que comunicarse conmigo. Tiene que comunicarse conmigo, por favor, acá a la radio. Y si no, pues mañana volvemos a sortear si es que no aparece en el día de hoy. Ya. Con eso cerramos la programación. Voy a poner este tema que nos habían solicitado. Un abrazo grande para cada uno de ustedes. Desde ya, buen provechito a los que todavía no están disfrutando de ese hermoso y suculento y delicioso plato de comida. En el lunch propio, ¿no? Algunos que están en casita también, de igual manera, desayunar una fuerte bendición para todos. Y quedan en buenas manos. Candela Pura se viene a continuación. ¡Hasta mañana!

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1: No hay plan.
2: Ojalá me vea mi patrón. Para repartir harta chicha con la olla hirviendo del mediodía, por supuesto. La Suquita Peligrosa ya está con ustedes aquí en Candela Radio. Pues aquí estamos ya en Candela Pura. ¿Cómo estamos, David DJ? Buenas tardes.
3: ¿Cómo estamos, Suja? Buenas tardes. ¡Qué gusto! ¡Qué lindo, no! Yo solo puse en play. No han movido ni una perilla. Qué lindo. Que trabajar con este personal es una maravilla. ¡Caramba!
2: Es que ya se les ha puesto el tate quieto. Por eso nos está diciendo eso, ¿no es cierto?
3: Vamos a meterle rumba, rumba, rumba. Rumba hasta las 15 horas. ¿Cómo estamos? ¡Buen provecho! Lo que andan almorzando por ahí, se le quiere y se le manda un abrazo. Segundo día de la semana. Se acaba este mes. Y ya vamos a cobrar nosotros también, sí. Vamos a arrancar. Vamos a arrancar este programón. Rumbo, rumbo hasta las 15. Bienvenidos. Lo que andan en la www.radiocandelaonline.com y las diferentes plataformas. ¡Buen provecho! Lo que andan almorzando. ¡Arrancamos!
2: ¡Claro que sí, por supuesto! Damos la bienvenida a nuestras firmas comerciales. 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Y no se

por favor, no se olvide. 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Buenas tardes a nuestras firmas comerciales. Bienvenidas, bienvenidos. 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Nosotros iniciamos en estos momentos.

0: micro. Ya, le va a activar el micrófono número 2, ya.
1: Póngale. Venga acá a mi lado, entonces. Ya no va a estar al lado del David.
0: Sí.
1: Venga, comadita, venga, eso.
0: Cayó la mayor.
1: Cayó, oiga, ayúdele, vea, ayúdele, hombre.
0: Azúcar, la chalina de poniendo al lado.
1: Oiga, vea, usted está en el canasto, ha venido cargado, hombre.
0: Otros timonos.
1: ¿Qué le estoy trayendo? Pase, vea, habilite, ya está lista aquí, ya.
0: Ahí está, déjeme ver.
1: Venga, eso.
0: Pero saca el sombrero para que ponga los audífonos.
1: Claro, vea, ¿cómo ha dicho usted también, hombre?
0: Prenda los audífonos.
1: Usted dice despeinado, dice que ha venido, hombre.
0: Buenas tardes, Suquita, buenas tardes, ¿cómo está? Buenas tardes.
1: ¿Cómo le va, mi querida Manuelita? Buenas tardes. ¿Cómo ha pasado?
0: Aquí caminando, oiga, ni sabe.
1: ¿Qué pasó?
0: De nuevo, en el bus, ir pasando mis cosas.
1: Oiga, usted ya se acostumbra a eso cada día, hombre.
0: Lo que pasa es que no es lo que yo estaba bajando.
1: Mucho a decir, oiga, el chofer. Confirme.
0: Lo que pasa es que me ven durmiendo.
1: Yo pienso que mozo ha de ser, oiga.
0: Quiero mandar un saludo para el choferito que venía en el número 14. Qué lindo ha sido para manejar. Rápido llegamos.
1: A ver, qué lindo, han llegado rápido, qué bonito.
0: Déjeme mandar un saludo para el oficial, el chulín. Lindo, hacia Vipsel, un guau.
1: Uy, uy, uy, salude, ¿cómo le va a saludar a la audiencia, hombre? Que aquí estaban preparando, dice, algo bueno, algo bonito. Y también estaban queriendo a la comadrita que venga, pues aquí está. Oiga, ¿con quién vino? Vea, ahí está afuera espiando un hombre.
0: Lo que pasa es que me viene acompañando, es que siempre me sé perder.
1: ¿Quién le viene acompañando?
0: Mi sobrino viene acompañando.
1: ¿Sobrino será?
0: Lo que pasa es que el otro día ni sabe, me iba pasando, sentado en Mollituro.
1: ¡Ele, Dios mío! ¿A dónde fue a parar?
0: En Mollituro, ir subiendo en otro bus.
1: Chura, usted también, comadrita, por favor, hombre. Tranquila.
0: Ir subiendo en el turismo oriental hasta darme cuenta ya en Mollituro.
1: ¿Y sus cosas? ¿Sí avanzó a llevar?
0: Yo en Mollituro y mis cosas en Labo.
1: ¡Uy!

0: vamos a tener.
1: 19 minutos, buen provecho a toda la gente chévere que va llegando por acá, un abrazo, linda tarde, lindo martes, en este martes bonito, martes no te cases ni te embarques, martes de limpia, martes para ver si le pasamos el huevo, oiga, ¿qué dice usted, Davidito? ¿Pasamos el huevo allá o no pasamos hoy día?
2: Ya te está doña Manuela acá, que de ella haciendo.
1: Ella misma es la dura, sí, mera, mera, porque ella es la brava. Dicen que uno tiene que hacerse la limpia de una persona de carácter fuerte.
3: Y ella es nada más, no se preocupe, también nos vamos.
1: ¿Qué querrán hacerle al Davidito, comadrita?
3: Ando chuse, quítame para hacer, no pasa nada.
1: Uy, le anda queriendo ver, oiga. No, tranquila.
3: Sabiendo eso, la deben enseñar y todos mis arcos fuera de la casa.
1: Él es que no le dijimos, usted también cae de sorpresa. Viene trayendo los simbolitos.
2: Sí, cuchichaquis ha traído, ¿eh?
1: ¿Qué le pasa? Los chakis. A mí no me gustan los chakis.
2: A mí tampoco, pero no hagamos sentir mal a la mayor.
1: Gracias, mayorcito. ¿Qué digo, comadre?
3: Nos vamos, ya no se hace como antes. Solo papas chichan de comer.
1: ¿Qué es más? ¿No será bueno el almuerzo, comadrita?
3: Yo solo para el español. Ya vine comiendo, yo también comí con los caníbales.
1: ¿En serio? ¿Qué comió? ¿Qué comió?
3: Comí una pechuguita, un octavo comí.
1: Oiga, yo también ya comí una rica pechuga. Me comí.
3: ¿Y le comieron también o no le comieron?
1: Oiga, eso no se puede decir al aire. Eso ya le cuento en interno.
2: Sí, mayor, eso está hablando, el azúcar no cuenta. Jueves, tal vez nos cuente.
1: El jueves de confesiones, ¿no es cierto?
3: Oiga, Suquita, cuéntame, ¿qué me sabe, viejo? Pues, ¿dónde vive usted, Suquita?
1: Oiga, ¿quiere que le pase la ubicación o quiere que le diga dónde vivo?
3: Lo que pasa es que aquí ya venden mis timulitos para allá.
1: Claro, por supuesto. Usted me puede ir a visitar allá en Ricaurte, la tierra de las mujeres y caballeros fieles.
3: Ah, caramba, ¿ya será?
1: Sí, allá somos fieles todos, no mentimos. Al contrario, nos mienten.
3: Acá en Navón también solo somos unas dos que tres, nomás contadix somos, porque no hablamos la verdad.
1: Ya ve, eso sí es verdad. Dos que tres decimos la verdad. El resto, ¿qué dice usted?
3: Solo mienten.
1: Ya ven, solo vienen, nos ilusionan y se van.
3: Nos comen y se van, deben decir.
1: Si es que se deja de ser comadrita, ¿usted se deja o no se deja?
3: Es que ya, boquita comiendo que ya pagamos.
1: Oiga, no dirá esas cosas, hombre, por favor. Tranquila que nos están escuchando.
3: No importa también. Igual.
1: No, también nos escuchan los jóvenes también.
3: Bueno, ya es como Rafael Correa.
1: ¿Alcanza para todos? ¿O es como el Davidito?
3: La Pache es para todos.
1: No, pues entonces es como el Davidcito, como el Otto.
2: A ver, ¿qué conmigo?
1: Alcanza para todos. Saca chismeando un ratito con la comadre, gama.
2: Ah, si está escuchando, mayor también. Vaya, de aquí están metiendo mala influencia los muchachos, carajo.
1: Sí, comadre, usted viene a hablar cosas, hombre. Claro. No.
3: Es que pues, tenemos que hablar para que se entere también la gente que estamos ahora, la actualidad, la tecnología.
1: Todo ha cambiado con la actualidad, con la tecnología, con todo avanzado.
3: Antes me mandaban cartas, ahora solo manda WhatsApp.
1: Antes te mandaban cartas, ahora solo en WhatsApp. ¿Y qué le dicen? ¿Qué le dicen?
3: Mi amor, ya ven para la chacra.
1: Uy, oiga, el día de hoy vamos a interactuar con todo el público, ya que ha venido mi comadre. Hoy vamos a hablar las cosas que hacíamos antes y que ahora ya no lo hacen. En este caso, mire, como dice, antes ella le llegaban cartas, pero ahora ya le llegan puros WhatsApp. Es más, antes le llegaban rosas a la comadre, ahora le llegan por WhatsApp. Tenga sus rosas. Venga, y le mando unos chocolates.
3: Antes venían con guitarra, tocaban la serenata, sí, man.
1: Ahora le mandan dedicado una canción del YouTube.
3: Ah, no, manda mariachis.
1: pero mandan mariachis cantando, sí, ahí en video.
3: Sí.
1: Ya no. El día de hoy ya saben, entonces, vamos a interactuar al más 593-98-412-3943. Vamos a interactuar cosas que hacíamos antes, cosas que hacemos ahora. Continuamos. Candela pura. Buen provecho.
4: No es posible este suceso.

0: hits también de ese que van a ponerse descanso de las con mi pollera la rosada.
1: ¿Con qué pollera está? Pues, ¿es qué color es?
0: Es la verde.
1: Pero y así de verde se ve bonita, imagínese cuando se vea madura ya.
0: Es que la rosada me vea como quinceañera.
1: Ay, qué linda. Oiga, por acá llegan nuestros amigos, también Clever, hola JB también. Hola, por acá llega el hindú guapo. ¿Cómo vamos? El chocolatito también está por acá, bienvenido, vea, buenas tardes. Ya va llegando la pantera rosa.
2: Caramba, solo animales.
1: Sí, hombre.

0: cosas, 12:39:43. Pero antes de ello, vamos a dar la bienvenida a nuestros amigos ya que reportan sintonía a través del WhatsApp de la radio. Por acá llega Joselito. Hola, Davidito, vean, ni llega saludando este, oiga.
1: ¡José!
0: ¿Se durmieron juntos?
1: Sí, claro.
0: ¿Serio? Sí. Porque dice, Davidito, hoy te burro, saluda, dice.
1: Ah, hoy te burro.
0: Hoy te burro, te saludo.
1: Hombre, también, ¿qué es que viene? Avante, pasó una pregunta.
2: Maestro, una pregunta.
1: Eso, ¿Gator o no es Gator?
0: Pregúntele, pregúntele al maestro.
2: Maestro, una pregunta.
1: Ahí está, ya. No.
0: Responda, responda, vea. Saludos para Anita Cecilia, buenas tardes. Saludos, Uquita y David. Tengan una feliz tarde. Ay, guapo ya. David.
1: A caramba, ya.
0: Tengan una feliz tarde, que Dios le bendiga. Muchas gracias, Anita Cecilia.
2: Este suceso.
0: Por acá, Clever Dubai, muy buenas tardes. Dice, saludos, mi Suquita, y aquí reportando sintonía de la radio, vea. Hoy quiero escuchar esas dulces y melodiosas voces.
3: ¿Cuántas mozas tendré?
0: El Clever no va a estar hablando de las mozas. No,
1: yo qué estoy diciendo. Acá la computadora está bien loca.
0: ¿En serio? Está loquísima como la comadre, ¿no es cierto?
2: Ojalá me vea mi patrón.
1: Eso sí, yo puse.
0: Saludos para Tabito allá en Filadelfia, Lucerito, también un abrazo, bendiciones a toda la gente que está allá en los Estados Unidos, en diferentes estados que nos están también por acá escuchando en las aplicaciones TuneIn Radio, Radio Box.

0: qué miedo ustedes. Ay, no me llamarás, verás que va a contestar mi papá. No me llamarás, verás que por ahí está mi abuelita. Y uno con miedo, ¿quién te está llamando? Anda, conteste ese teléfono. ¿Sí o no? No hay un vito, no. Bienvenido, un abrazo. Saludos allá en los Estados Unidos, bienvenido. Antes también tomábamos fotos y esperábamos días para revelarlas. Uy, ahora tomamos 50 selfies, duramos 49, ¿sí o no?
1: Todos repetidos.
0: Exacto, y es más todavía. Uno tiene full fotos, casi las mismas repetidas. Oiga, yo cuando tomo fotos, unas 30, 40, 50 fotos, verán. Imagínense, cosas que hacían antes, pero ahora ya no lo hacen. Dígame a través del más 593-98-412-3943. Continuamos con la buena música. Rolly Vera, bienvenido.

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0: que se pare ya le va a llevar a la Johnny.
1: ¡Wow! Cierto, del que me estaba contando en interno. ¡Qué lindo! Oiga, aquí vive el amor, vea, que viva, por favor. Eso es amor, vea, eso es amor cuando alguien se preocupa por el otro, cuando le dice, mi amor, te voy a traer, así me cueste lo que me cueste.
0: ¡Caramba!
1: Vea, eso, dar el todo por el todo. El todo por el todo, así esté cerca, así esté lejos, siempre y cuando los dos estén dispuestos a hacerse feliz, bienvenido sea. ¿Sí o no? Saludos, mi querido George. Santiago Caldas también está con nosotros. Oye, tenemos un cumpleañero por acá. Vamos a festejar al cumpleañero como se lo merece, ¿no es cierto?
0: Ahorita vamos con el cumpleañero, volvemos.
1: Ya, volvamos. Ya después, para que usted se me prepare, se me ponga ahí ready.
0: De una.
1: Hola, Felipe Correa Melendres.

Dios. Que Dios le bendiga hoy, mañana y siempre de parte de Hola.

0: ya gozo de ser. ¡Ajúa! ¡Ajúa!
1: A vos ni te creo, hijito.
0: ya ve, Benito. Saludos, Isabelita, allá en España. Angie, desde la capital, Quito, un abrazo.
2: Chécale un guau.
0: Para expresarte nuestro amor.

0: que hacíamos antes y ahora casi ni lo hacemos. Antes tomábamos, ¿no es cierto? Antes grabábamos canciones en la radio, mandábamos saludos en cassette, en lo que se podía, ¿no es cierto? Y pum, le mandábamos a ese guapo, a la guapa.
1: No tenías que apagar la radio que te den pasando.
0: Decía, oiga, espero, avísarame porque voy a grabar ya.
1: Esperará.
0: Entonces decía, ya después de la pausa, cuando entremos al aire, ahí va, enseguida su saludo. Y ya la gente estaba listo, ¿no?, para grabar.
1: Antes eran flores, pero vivitas, es hermosa.
0: Antes eran flores, que yo palpaba las flores, ¿no es cierto?
1: ¿Y ahora?
0: ¿Ahora qué son, Davidito?
1: Manualidad ya.
0: No son, también manualidades, pero también, ¿sabe qué es lo que nos dan?
1: Yeah.
0: Ahí te mando un ramo de flores, dice. Imagínese.
1: Ya te van a entregar.
0: Ya, mijo, ya no, ¿cierto? Antes esperábamos toda la semana para ver nuestro programa favorito en la televisión.
1: Con él.
0: O la película que daba cada sábado o cada viernes, ¿sí o no? Una serie, un segmento o algo chévere. Ahora, en cambio, nos vemos una serie completa una noche.
1: Claro.
0: De las cortas, pero, ¿sí o no? Claro. Oiga, antes mandábamos fax, dice el Averito, vea. Ahora, you, dice. Oiga, antes mandábamos saludos a la radio. Oiga,
2: ¡afuera!
0: Saludos para mi amor,
2: ¡afuera!
0: Saludos para ese guapo, saludos.
2: ¡Afuera!
0: Saludos para la vecina que está escuchando a full parlante, mire. Ahora nada no hay, ¿sí o no? Antes incluso también escribíamos diarios personales. ¿Quién de aquí escribe aún diarios? ¿Quién? ¿Quién escribe aún unas notitas que por ahí dice, el día de hoy me invitó un guapo a tomar un helado, el día de hoy salí por acá, o sea, escriba, ¿ya? ¿Quién de aquí? Cuéntenos, ¿quién? Cuéntenos.
1: Ya nadie.
0: Ahora publicamos directos, pero indirectas en Facebook, ¿sí o no?
1: Claro.
0: Antes diarios, ahora mejor publicamos directo en Facebook. Para ti, a ti te digo.
1: Pero dice, muy dolidas se ponen, muy dolidas.
0: ¿Por qué?
1: Porque ponen unas frases medio trámbulas.
0: Pero en el Facebook.
1: Es todo mismo.
0: Pero en cambio antes solo escribían, ¿verdad? En cambio ahora ya de una postean cosas en WhatsApp para que vea él o ella.
1: Las lágrimas de hoy día serán el fruto de mañana.
0: Ay, Dios sea. Yo cuando me hacen enfadar, dice nuestra Isabelita, bienvenida. Ah, ya. Tengo una agenda enorme, dice. Enorme de mozos, pero.
1: Sí, comprobado.
0: Verito, por favor. Que está la escritura de mucho tiempo atrás, dice, de uno de ellos, ¿no es cierto?
1: Caramba.
0: Oiga, ¿usted tiene guardado cartas de alguna de sus amores?
1: No.
0: Yo sí tengo.
1: No.
0: Mañana le traigo el jueves de confesiones, ¿ya?
1: Caramba.
0: Ahí le traigo y le muestro, digo, mire, esto era lo que me daban antes. Ahora nada, amigo, ahora ni un helado, oiga, nada. Vamos al parque, no, dice, ya deje, ya. Antes incluso preguntábamos cómo llegar a un lugar y le decían, verá, siga de aquí del poste, allá verá una casa, no sé cómo, con rejillas tanto, más allácito pasa la siguiente, ahí, esa, con color, con unas flores afuera, ahora puro GPS, ¿sí o no?
1: Tenga la UBI.
0: Yo tengo la UBI, pásame la UBI y te caigo, ¿sí o no?
1: Ya
0: eso.
1: Bien.
0: Ahí dice, mi marido me descubrió, dice, mis cuscos no están ahí, dice. Oiga, cuénteme cosas que usted hacía antes y que ahora no lo hace. Al más 593-98-412-3943. Y antes de ello, voy a enviar un saludo para nuestra amiga Jessie, allá en New Jersey. Excelente tarde, bendiciones para usted, mi reina, Margarita Lenín. ¿Qué tal? Dice Suguita, saludos para mis compañeras, las loquillas, las sexys, allá en Azogues, de parte de Margarita Jenin, la dura, mera, mera guapa. Bienvenidos, buenas tardes.

0: tenía que me dio mi ex de anotes atrás, dice, mucho tiempo atrás de mi billetera, dice, encontró. Que dice que encontrado, a ver, espéreme para leerle lo que dice el Averito. Oiga, y ella está triste, verá. Dice que es, he encontrado al esposo y le ha dicho, ¿qué es esto, Verónica? Es en serio, dice, yo sí, cuando era soltera, pero verá, dice. Oiga, por acá también nuestra hijita Beatriz dice, oiga, antes se cocinaba en leña, ahora dice, ya ni el humo quieren apercibir, dice. Es que el humo siempre sigue a los mentirosos, a las mentirosas, ¿no es cierto? No sabía.
1: A ver, vamos.
0: Póngale play, por favor, llegó nuestra querida Anita Cecilia, a ver qué nos dice, póngale.
1: Audio, vuelvo con la
0: Verito, vamos.
1: Bueno.

Brindo por ti, por mí, mi amor, aunque no estemos juntos. ¿No es cierto? Así dígale, dígale usted, ¿no es cierto? Así esté juntos, también dígale, brindo por ti, mi amor, brindo por ese amor que los dos tenemos. Brindo porque estás aquí conmigo, brindo porque me quieres, porque me adoras, porque me respetas.

0: Por acá también Clever Duay, tenemos un audio de Clever, también de Anita Cecilia. Vamos a ver qué nos dice la guapilla Anita Cecilia. Póngale por favor, Davidito, póngale play.
1: Buenas tardes, Suquita y guapo baby. ¿Cómo están? Tengan una linda tarde, llena de muchas bendiciones. Pues miren, que en lo pasado era bien lindo el enamoramiento, ¿no? Porque daban cartas, daban escrito por ellos, daban CDs. Bueno, hasta ahora yo tengo mi casa. A mi mamá le dije que no votara porque yo tengo ahí una casa en Ecuador, guardado. Entonces ahora nada, solamente es de, como dice, copiando sin falta. Ahora no sirve el amor.
0: ¿Qué dijo? No. El último, no le entendí. Acá está la cusquita del David, dice.
2: Qué rico de hacer el amor, dijo.
0: Algo así dijo acá. Que antes, ¿cómo se hacía? Dijo. En la chacra, creo que dice.
1: Antes, miren, yo escribía poemas.
2: Déjeme sentar la mano de poeta.
1: Pero de uno mismo, ¿no? Pero no, nada de copiada. Pero yo ahora todo copiado y bien. Tenga una linda tarde, bendición.
0: Gracias, mi querida Anita Cecilia. Uno inspirado, haciano de esos. Hasta le dibujaba dos patitos, no. Dos patitos en el agua, no se pueden olvidar. Dos amores que se quieren, no se pueden dejar, ¿sí o no? Oh, ya ven, yo también tengo algo de poeta. Poeta y loca, ¿no es cierto? Así es, pero siempre hay un poeta, un escritor y una loca. El David es el loco. Oiga, verdad es, ¿no es cierto? Cosas que hacíamos antes, ya ven, dedicar poemas, dedicar canciones. Incluso antes jugábamos en la calle, con los amigos. Ahora muchos se conectan para jugar, pero cada uno en su casa, ¿sí o no? Ya ven. Oye, ponte para un free, dice. ¿Qué tal? Ponte para un... ¿Usted sí juega free, Davidito? Yo porque no vale mi viejo nomás, no puedo. Si no, ahí estuviera prendida en ello.
2: Eso, oiga. El que free me sacó de mi depresión.
0: El que free nació desde la pandemia. Oiga, ya ve. Entonces, imagínense. Oiga, antes incluso íbamos a la tienda a comprar. Ahora compramos desde el sofá en pijama nomás y solo que nos vengan a dejar. ¿Sí o no? ¿Qué dicen ustedes? A ver, comenten. Antes invitábamos también personalmente a los cumpleaños. Ahora mandamos una imagen por WhatsApp y listo. Invitadísimo, ya pilas así. Nada más. Antes se gastaba en las tarjetas, ahora ya no gastan nada. Ahora solo mandan por el WhatsApp. Vendrás a mi fiesta, ¿sí o no?
2: Antes era... De para.
0: Señor David DJ familia.
2: No.
0: ¿Qué?
2: De su amor para mi amor.
0: De su amor para mi amor, con cartita incluida. ¿Y ahora qué es?
2: Ahora
0: todo
2: nada
0: WhatsApp.
2: Más.
0: No, pues todo.
2: Me dejas en visto.
0: Me dejas en visto y no me respondes, luego quieres que te responda.
2: Claro.
0: ¿Qué? Dígale.
2: ¿Qué está haciendo que no me respondes? ¿Ni al baño no es el celular, no?
0: Oiga, todo el mundo tiene el celular 24/7. No venga a decir que no, que yo no puedo, que no sé qué, que el trabajo. No, mi amor, no. ¿Sí o no? Cosas que hacíamos antes, incluso antes prestábamos los CDs, claro. Los Walkmans. ¿Qué más era? ¿Qué más? A ver, usted sí se debe recordar los cassettes. Y ahora, en cambio, compartimos los links, ya de una vez son pura mezcla.
2: Claro, no, pero soy disqueta bien.
0: Ya ve, antes hacíamos eso también, ya ve.
2: Claro.
0: Antes incluso buscábamos información en enciclopedias, diccionarios. Ahora le preguntamos a Google o al ChatGPT y ya está.
2: Antes
0: listo.
2: Era par teléfonos pegados, pasando por infrarrojo.
0: Pasándose por infrarrojo, claro.
2: Una canción de capacidad.
0: Demorado, ay, qué desgracia, pero infrarrojo. Luego ya Bluetooth, mire, y ahora
2: Pendrive.
0: Por WhatsApp directo. Ya está.
2: Ahora sí mando mi pack.
0: El Discman, dice, ya ve, vea. El Discman para el CD, muy bien dicho. Antes se ponía el Discman y todo eso. Antes se hacía muchas cosas y eso quiero que ustedes recordemos, porque recordar es volver a vivir y pues volver a vivir. No. Ahí nosotros estamos recordando la infancia, recordando cómo jugábamos. Por acá dice, darás saludando a la Anita, por favor. Gracias, de parte de Berito Cabrera para Anita. ¿Qué más hacíamos? Hágame saber.
2: Tengo un audio, déjame.
0: Vamos a ver qué nos dice en un audio por ahora.
2: Clevercito.
0: Dele Clever.
2: Está feliz el amigo.
0: Sí, eso.
3: Hola, mi chiquita. ¿Qué tal? Buenas tardes. Aquí ya reportando sintonía

Gracias, mi querido Clever Dubai, allá en el Manso Guayas. Oiga, ¿cómo está ese clima por allá? Cuénteme, por favor, cuénteme. Por acá Anita Cecilia dice, ahora me ilusionan y me dejan. Dice. ¿Antes qué era entonces, Anita Cecilia? ¿Antes sí le hacían feliz o no? Y ahora dice que solo le ilusionan. Cuénteme, cuénteme, cuénteme nomás, ¿no es cierto? Ya lo sabe entonces, cosas que hacíamos antes

0: hecho el precioso aquí.
1: No comprendo por qué el mundo sin tu amor es desolado. Si a pesar de haber millones,
2: yo me siento abandonado.
1: Yo me siento.
2: Davidito, no estará abandonado, hombre.

0: Antes se hacían cositas ricas, donde quiera, no había cámaras, no había nada. Y se podía nomás estar ahí en el Hotel La Chacra, en el Hotel La Alfalfa, en el Hotel La Hierba.
1: Hotel Las Rosas.
0: Ahora no, ahora por todos lados hay cámara, ya no se puede hacer nada.
1: Hotel Las Rosas, donde que te rosa el...
2: Esas no, por favor.
1: Haciéndole al dolor.
2: Haciéndole fuerte, dice el corazón, la Cristina.
1: Haciendo puñete el ortopédico.
2: Haciéndole los enamorados.

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0: Mira, por acá dice, ¿no será una fábula, por favor, de los iracundos?
1: Sí, ya la pusimos, a ver.
0: Llegan tarde.
1: Disculpen, no sé, pero...

13:48, damos la bienvenida a nuestro querido amigo John Paul desde Los Hamptons. Le dice una de acústica, por favor, siempre contigo. Ahí está para usted, caballero. Gracias por solicitar esos temas que nos llegan al alma, que recordamos tiempos aquellos, tiempos bonitos, tiempos vividos.

0: no, putita, pregunte al que me dijo, me lesiona y deja de.
1: Vea,
0: es
1: eso.
0: Una broma, ¿no? Es una broma lo que le digo.
1: Uy, uy, sí, uy. Putita, sí. Solo le ilusiono.
0: Excelente música, excelente programa, putita, que hacen ustedes.
1: Gracias, mi reina.
0: Bendiciones.
1: Igualmente para usted. Barito. Un abrazo.
0: Una linda tarde. Bendiciones, Barito.
1: Oiga, dice por acá, ya no eres mía de acústica de...

0: Jesús, gracias por estar con nosotros. Canela pura.
1: Necesito el amor. Esta no. Necesito.
0: Repita la canción.
1: Esas no,
0: esas no, dice, ya

0: la luz, mi amor. 13:56, nosotros regresamos después de la pausa comercial.
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0: estamos recordando. ¿La estamos recordando?
1: Claro, viejas pero buenas.
0: Ah, caramba, va,
1: pero de ella no va a estar hablando, mi amiga, cuidado.
0: De las 81 vamos a estar hablando.

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0: escuchando Viejas Pero Buenas.
1: Una más vieja que la otra. ¿Cuál es esa? ¿Cuál es esa?
0: A ver, yo le digo.
2: Serán los Duques.
0: Los Duques.
1: ¿Cuál?
0: ¿Cuál? Que salga un poquito.
1: No, no, no. ¿Por qué?
0: Pero usted póngame y yo le doy la lección. Solo estoy tomando por una decepción. Ah, no.
1: La pagarás.
0: La pagarás. Paso Fino también hay por ahí de los Duques.
1: Está bueno, está bueno.
0: Esa es buena.

0: Hable serio, oiga. Cero. Tiene cero.
1: Antes que los oyentes digan, mejor yo dije yo.
0: Ya, mi hija. La cachudita dirá, dice, oiga, no, no, no, de mí no vas a hablar, oiga.
1: Ya ve.
0: ¿Cómo me tienen? ¿Cómo me tienen? ¿Sí ve?
1: Yo pensé que yo
0: era. ¿Sí ve lo que causa con esta canción?

0: pasa que esa canción me pidieron de una y antes que enche la otra.
1: Ahí hizo el brinco.
0: Lo que sí encuentra.

0: Dos mezclas han pateado hoy día.
1: Sí, así, así escucho, oiga, ¿qué está pasando?
0: Qué rico que han pateado.
1: Brindando estaba.
0: Un mensaje. Hola. Ya,
1: ya ven, quítenle el celular, quítenle. Quítenle de producción, de quitar el celular. Se me viene descontra.

Estuardo Zúñiga, bienvenido.

0: que escuchar, hay que escuchar.
1: Vamos a ver,
2: chiquita, ya déjate, no. Usted y yo hacemos la pareja perfecta.
0: Está qué huevada.
1: ¿Qué dice? ¿Qué dice? Está borracho. ¿Qué? A ver, ¿qué?
2: Chiquita, ya déjate, no. Usted y yo hacemos la pareja perfecta.
1: Mande.

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1: Ya,
0: aquí estamos, ya vuelto, oiga usted.
1: Ya, mi celo, ya.
0: Ya, pobre, estoy ahí nomás, ya.
1: Quédate, ya.
0: Si están bien, pregúntales.
1: Los 15 que están ahí, están bien.
0: Sí, están bien, no se golpearon por ahí. La oreja.
1: No, están bien.
0: 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Lejos de ti, mi vida, una mujer como tú, princesita triste, me voy. 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No se olvide también nuestros amigos, por favor, vaya adquiriendo los tickets, por favor, estoy vendiendo boletos.

Martínez, por favor. 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

0: Joselito, confirme. Ahí sí ya no hay, ahí sí no escucha. Joselito. Ahí sí no escucha, no. John Paul, también, ¿cuántos me irá a comprar John Paul? Miguelito Siccha también. ¿Quién más está por ahí? Margarita Ginín. Vea, la Jessie allá en New Jersey. Clever Dubai. Miguel Heredia. Ahora sí les quiero ver a toditos, vea. Aquí está también la Flaquita. Aquí está el Mickey, Marcolino. ¿Quién más? ¿Quién más? Por acá, Alfonso Vega. Wilson Bastidas. Vea, por ahí la Anita Cecilia también. Por favor, Luis Pillajo. Hola, mi querido Serafín. ¿Cómo estamos? Bienvenido. Oiga, póngale, póngale. Póngale las buenas y nuevas.
1: Esta es buena y nueva.
0: Vamos a ver, ¿cuál será?
1: Vamos a escuchar.
0: Buenas noches sería, oiga.

excelente de Medardo, vea. Vea eso. Buenísima también.

0: pero bien feliz.
1: ¿Cómo?
0: Cuerniada, pero bien feliz.
1: Bien feliz, mi hijo, así.

0: estamos juntos, pero cada uno mirando su teléfono por ahí. ¿Sí o no? Verídico.
1: Ya, supera.
0: Estamos hablando de lo del pasado y lo de ahora, hombre.

sueño también, ¿no es cierto? Antes

0: Ya no me den más, por favor, ya no me den más.
1: ¡Bandida!
0: Bandida retirada, mijo, no como usted, bandido, todavía en proceso.
1: Estamos

cariño, ¿no es cierto? Recuerden algo, por favor. Cada día es una nueva oportunidad para crecer, para comenzar, para seguir para adelante, ¿sí? No se olviden. Bendiciones y nos escuchamos el día de mañana. Un abrazo cariñoso de parte de Elena Ushka, la Suquita. Hasta el día de mañana. Cuídense, mis amores.

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1: Vámonos, vámonos, vámonos. Vámonos para el swing. Vámonos para... Ya 18 horas, estamos en vivo. ¿Cómo estamos? Buenas tardes, buenas tardes. Qué gusto. Arrancamos el termómetro como debe de ser. Listos y preparados, ¿sí? Hemos dando chicha hasta para llevar. Ahora vamos a dar un mambito. Música tropicalona para ustedes en este martes de buena vibra. Martes sabroso. Martes con toda la actitud del mundo. Déjame saber quién anda por ahí. El más 593-84-12-39-43. Cerramos el telón de chicha. Sí, cerramos el telón de chicha. Vamos con todo lo que tiene que ver con este programa. Es otra vaina este programa. Así que... ¡Pónganse pilas!
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1: ¡Vamos a meter!

se va este mes de julio, sí, la plena que sí, claro,

muchachos. ¡Baque más! ¡Baque más! Música. Otro level. El visito que tienes por ahí también. Y danza la mortada conmigo a esa hora de la tarde. ¿Qué andan haciendo? ¿Y qué hay para hoy, por favor? Mande la UBI, se van a portar mal. Sí, mande la UBI. Hoy hay que portarnos mal. Embromando, no. Por favor, no. Portarse mal, no. Negativo, portarse mal. Hoy nos portamos bien, como debe de ser. Dímelo. El viejo del Paul anda laburando. Rock latino sabroso. Y esa hora de la tarde. ¿Cómo debe de

todos necesitamos amor. Compresión interna, David. Es ahí, ¿cómo vamos? 15:27. Recuerda que esta hora, solo música. Nada de corte de convenciones, solo música. Y te pongo esta

acá en Ecuador, el leoncito. Un abrazo, mi loco. ¿Cómo vamos? ¿Quién ha pasado por ahí? Déjame saber, el hijo del Pablillo. Un abrazo para vos, mi bro.

de todo hoy. Hay de todo. Tengo vallenatito, salsita, merengue, de todo un poco. Hoy hasta te puedo poner una rocola, así que me pides matar. ¡Una! ¡Dele!

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compartir con ustedes en esta tarde sabrosa. ¡Claro! Tarde sabrosa, papilones. ¿Para qué más? ¿Para qué más? ¿Qué le podemos pedir a la vida si tenemos salud? ¿Qué le podemos pedir más? Tenemos buena música, oyentes hermosos que andan por ahí conectados. ¡Amigo! Me ha dado unos videitos sabrosos. Déjame, guacho, acá. Ah, caramba. Escúchame. Ah, videito que va llegando. Saludos para toda la gente que anda conectada conmigo. Un abrazo para todo el mundo. De ley. De visito, confirma que tienes por ahí. Mi brother o brother, tengo algo sabroso.

0: Obviedad. ¿Quién anda por ahí?
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0: Dímelo. Ahí está la gente. Chali, mi amigo, mi bro. El hijo de los hijos anda conectado conmigo. ¿Qué es? Esa es la buena onda. ¿Para qué más? ¿Para qué más? Vengo con él. Vengo con esta sexta edición de Candela. Rífate. Llévate grandes premios fabulosos de visitos, sí. 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Cuéntame. Y déjame saber. ¿Qué para hoy? ¿Activaditos o no activaditos hoy? Es de ley. De ley, papilón. De ley. Te visito algo para ese martes. Tengo todo. Tengo acá. Te digo algo, mi loco. Acá hay música

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0: ¡A caramba! Te voy a dar una salsita sabrosa. Es el que te endulza la tarde, ¿sí? Acá 4.5 minutos, allá en Estados Unidos, nos van ganando con Dorita. Así que, ellos conectaditos. Y otra cosa curiosa, ¿no? De que en Estados Unidos no anochece, ¿no? Temprano, más o menos 9:30, anochece o 10 de la noche.

saboreándome unas chelitas. Confírmame, José. Bielita, creo que es una biela artesanal o una colita. Algo sabroso se anda sirviendo el mico de los micos del José. Confirma. Audio, papi, audio. Mándame de visita, ando sirviendo mesa de una para ver si mando a ver unas 12 también para acá. Sí. Y Chavi anda viajando por allá, por los bellos Estados Unidos. Anda lloviendo por allá. Caramba, así me lloviera unos dólares, ¿no? Jenny Rivera. Amores como el nuestro. Oh, saludos para mi bandido.

4:15 de la tarde en este martes sabroso. Marcando 4:15 y se acaba julio. Estamos el 28 de julio, se acaba. Se viene agosto, sí, agosto sabroso. 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No lo dije para el último, por favor. No. Es ahora, muchachones. Hoy o nunca. Sí. Déjame. 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Que estamos hablando en Radio Box TuneIn. 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Sabroso. Y aquí te por ahí, curiosito. Vaya a Facebook. Estamos como Candela Radio. Y póngala a seguir. Y antes de eso, entre a las notitas curiosas que tienen allá. Sí. Y también de visito, otra nota medio no curiosa, si no este es católica. Sí, ¿para qué te voy a decir que no? En este agosto.

que, si no estoy mal, está ya para allá caminando su devoción, ¿sí? Ellos caminan más o menos desde el 8 al 13 de agosto, ¿sí? Caminan ruta Cuenca Loja. Algunos salen desde, digamos, su zona de donde viven. Otros salen desde la Catedral de Cuenca. Otros viajan en bicis. Otros viajan en sus carros. Pero la devoción es intacta, sí. Así que, por favor, a los que andan conectaditos conmigo, tenga mucho cuidado. Tenga mucho cuidado en la vía. A mucha gente, por favor, échale una manito ahí. Y tienes por ahí comida en el sabuito. Un abrazo para toda la gente que anda. ¿Por qué lo digo eso? Porque tengo un mico de los picos Juanito, anda ya rumbo. Ayer salió, ya debe estar por San Lucas, por ahí. O menos, pero de que anda caminando. Saludos para así, loco, que andan por ahí. Devociones y costumbres que no se mueren acá, mi bello Cuenca. Y no solo de Cuenca, viene de diferentes partes del mundo. Sí, otros visitan cuando no es fiesta, otros van en días normales. Y ahora en estas fechas, nota más curiosa uno, sí, vienen los devotos, se van allá y a partir de ello hay fiesta. Si no estoy mal, es en agosto, sí, mediados hay fiesta en agosto. Entonces la gente va para allá. Va. La economía se prende desde Cuenca. Todos salen a vender sus cafecitos, todos rentan sus cuartitos. La tienda de las bicis también, hasta ahora, largas noches trabajan, sí, entonces está bueno. La economía va creciendo acá y ahora en estas fechas. Sí, ahora en esta fecha quiero mandar un saludo también para todos los muchachos que están planeando irse. Mico del Charlie, del Gorky, un abrazo para ti. Sí, así que pase pilas, devoción interna para los muchachos. Yo no he ido caminando, pero he dejado mi carro. En este año me fui, sí. En mayo creo que me fui, sí. Entonces, intacto, señoras. Y de paso, de visito que viene por ahí, Salsita Román.

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Un abrazo para todo el personal que anda laborando. Uy, uy, uy, que tiene por ahí de visito. De visito, mandate. Ya, vamos con eso, vamos con eso. En Estados Unidos y Ecuador al ritmo

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Vaya. Dos invitaditos. Te visito que tienes por ahí, papi. Papi de los papis. Dame dos. Sigue comprando los tickets, por favor. Sigue contando los tickets. Sigue, papá. 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Déjame ver que tengo por acá de visito. Coffee or no coffee. Ay, a ver. Robert, déjame ver. Dice, saludo mi bro. Venga, ahí está. Bueno, Bore, mensaje, papi. Somos de Chicago. Para el Runa, Ramón, que está por Candela, ponga la música Negrita de las... Ah, caramba, a ver, ese papi. Negrito de la salsa. Ah, el negrito de la salsa. Confirma, ¿quién va a pasar por ahí? ¿Quién va a ser? El personal anda por ahí. ¿Qué no más? Déjame. Oh, para toda la gente que está elaborando, necesito. A caramba.

esta salsera. Estas son unos hits clásicos sabrosos. Jamás pasarán de moda. Jamás, no, jamás. Se dio la Wilson Bastidas. Mm. 12, 12, 12, papi, 12.

0: Es un clásico. Está también. Está también. 4:39, con 3 segundos. Música sabrosa.
1: Voy a cantarlo.
0: El 59. Hazme en espera de que me mandes un mensaje.

0: Salsita durísima bajo la sábana, papi. Qué rico.
1: Salud, mami. Yeah.

Rolando, ponme esta rolita de Daddy Yankee. Show de vida, por favor. Para que baile el moreno y el cuñado de Eric. Pero grábalo, papi, grábalo, mano.

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manden a Rex Wilson, mándale a tu cuñado y al hijo del moreno, manden a ver, manden a ver, manden a ver.

Andamos presentando a esta belicosita en esta tarde sabrosa. Sí. Andamos presentando esta sabrosa de Roland. Y esta Roland tiene nombre y apellido. Y ahí ya la plasmamos ayer. Entonces, esta tiene mucho sentimiento. Sí. Esta Roland tiene sentimiento puro. Así que, Rolita van, Rolita viene, empresa. Tiene mucho sentimiento, David. A ella, papá.

rolas vienen, rolas van. El sentimiento intacto. ¿Cómo vamos, Leo? Mi loco de los locos. ¿Cómo va? ¿Qué dice, papi? Está video. Uy. Cervecita.

caramba, de visito. Hola, Jara, por favor, está brutal. Tiene nombre y apellido esa rola.

Estas son las belicositas de David. Corrido sabroso. Estilo

0: para esa de la tarde, así que no hay problema, no hay lío, David. ¡No hay lío! ¿Por qué?
1: Dale al play.

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1: Andamos mejor. Si me tocó migrar a los Estados Unidos, fue por crecer. Primero como persona y económicamente también. Abrazo para todos esos guerreros que andan chambeando allá. De José la Familia.

bonita que viene a continuación, muchachos, es para todos los que hacen patria fuera de nuestra patria, a todos los migrantes que viven lejos, años, años. Le mando un abrazo, pero bien fraterno. Esa música.

0: santificando a Levi con esa rola.
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0: Claro. Esta rola se sepultó.
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0: Cada migrante que iba. Era un boom en TikTok, en las redes sociales. Esta canción fue un éxito. Mucha gente poseó, mucha gente se identifica con esta canción. Y todos mis hermanos migrantes, en Estados Unidos, en España, en todas partes del mundo, un abrazo para ellos. En serio, que le vaya muy bonito. Que Dios les traga con bien si regresan a su casita. Y haciendo el cuento de esto, un saludo para mi brother, los brother, el hijo de los hijos. El señor Darwin León, que ya está acá en Ecuador. Un abrazo para ese loco. De ley. Un abrazo para ese loco que hace posible que... acá nos la pasamos moviendo. Un abrazo para mis jefesados también que radican allá. Un abrazo para toda la gente, para toda la people de visito.

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1: ¡Vámonos! ¡Vámonos, vámonos, vámonos! Esa es la actitud que se merece, activadísimos. Damos paso al señor Juanito Tadai. Viene la música y viene activadísimo. Acá andan presumiendo una asadita sabrosa. Andan presumiendo una asadita sabrosa ya el crucín. Esa es vivo. Por el provecho. No te olvides, acá también tenemos hambre, también tenemos estómago. Un abrazo a matar a la gente que andan por ahí. Calientitos por allá. Bermuda, camisa. ¿Qué más? ¿Qué más? ¿O no? ¿Qué más, papá? Todo de la buena música con este servidor. Un abrazo para todos los que andan conectaditos con nosotros. Sigan conectados, por favor. 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Y descárguese las aplicaciones, ahí nos escuchan 24/7, todo el tiempo, música tras música, desde las 6 de la mañana. Así que nos vemos mañana al mediodía en Candela Pura con Azúcar. Nos vemos, pórtese bonito, disfrute de la vida. Mañana no se sabe, hoy es hoy. Un abrazo fraterno para todos. Se les quiere la bola. Nos vemos en David, a través de Candela Radio. Nos vemos en El Termómetro.

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0: tardes.
1: Buenas tardes.
0: Buenas tardes.

de Johnson. 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

Buenas tardes. Buenas tardes. Joselito. Joselito, ¿qué mangiare el día de hoy? ¿Qué mangiare? Saludos cordiales para mis buenos amigos allá en los Estados Unidos, amplificando la estación en su vehículo, en su parlante, en su computadora, en su celular, a través de la aplicación, a través de Radio Box,

Nacional. Lleve la musiquita, lleve la musiquita. Buenas tardes a mi querida Eugenia Cusco. Lugares en donde no debe chumarse a usted. En el trabajo. Lugares donde se ha chumado en una fiesta. Lógico, ¿no? Chumadito. Uno de chumadito ya ve todo, todo borroso, ya ve medio alaja. Uno de chumadito. Uno de chumadito. No perdona nada. ¿Sí o no? ¿Sí o no? Confirme. Confirme el día de hoy. Chumadito, ¿qué hace uno de chumadito?

Chapito. Buenas tardes. Buenas tardes, maravillosa tarde, señores y señores. ¿A quienes nos acompañan? ¿Quiénes siempre están con nosotros a través de las diferentes plataformas digitales? Estamos con ustedes a través de nuestra propia aplicación. Estamos a través de Radio Box, Unen Radio, Radio Garden. Estamos y nos escuchan como Candela Radio.

los escucha. Sonido envolvente, sonido 4K, sonido HD. Saluditos cordiales para mis buenos amigos quienes están con nosotros disfrutando de la programación. Me decía uno de Chumadito, no perdona nada, yo me he comido a mi cuñado. ¿Cómo va a decir eso? ¿Cómo va a decir eso, señor? Saluditos a mi pana Charlie Lituba, un abrazo. Juanito dice, uno de Chumado quiere pegar a los tíos por los terrenos.

decir eso? ¿Cómo va a decir eso? Vamos tocando esa pantallita. ¿Será que me acompaña? ¿Será que es posible? ¿Será posible que usted me acompañe en este preciso momento? Sí. Así como la cosita. Así como la cosita. Váyanle a dar cariñito a esta transmisión.

0: ¡Ese es un falso!
1: Madre, está por acá. Saluda para la chinita. En el bosque.

Damas, caramba, su quíreme. Necesito un quíreme suyo. Necesito ese quíreme grandote. ¿Sí? Claro que sí. Seguimos programando música a través de Candela Radio. Mirando la nueva generación.

Chela, deme otra chanita. ¿Cómo va a decir eso? Saludos a Nelly Lucero. Y no siguiendo la cuenta, dice, no, mejor me voy a cocinar.

amiga, ¿cómo le va, Moni? Qué gusto, qué placer poder saludarle. Así sea por mensajito, por el chao, no, por acá, por la transmisión. Un